0: Niña Lobo, Montevideo Despierta, como se llama esta canción, que es la que de hecho le da nombre al disco. Quería preguntarles, como para cerrar, porque no puedo abstraerme del Montevideo Agoniza, de Los Traidores, del año 1986. Es un antónimo de aquel trabajo. ¿Cómo viven ustedes Montevideo? ¿Cómo transitan Montevideo en aquel momento del 86 de Los Traidores? Era porque era una ciudad de falsas promesas, ¿no? Donde todo era lúgubre, donde se había terminado una dictadura, pero no había nada esperanzador. ¿Cómo lo viven ustedes 40 años después de eso?
1: En el momento en que estábamos discutiendo el nombre, fue lo primero que era como, sí. Che, es un poco de nuestra parte, está difícil ponerle un nombre tan particular, ¿no? Como enseguida te remite a eso, era como, che, no estaremos siendo un poco ambiciosas con el nombre. Sí. Pero creo que después, encontrando, como que ahí tampoco le habíamos buscado la vuelta a qué tan presente estaba Montevideo en el disco, era como, este nombre puede funcionar. Y fuimos encontrando el hilo de las canciones y la estética de los videos que habíamos grabado también, que es como ir recorriendo la calle. Y
0: sí, hay calles, hay barrios, hay atmósfera.
1: Claro,
0: ¿no?
1: Y tampoco era algo planeado, era estar ahí viéndolo y viviéndolo, como que no teníamos un guión de eso.
2: Se dio naturalmente, como que en un momento nos dimos cuenta que el disco hablaba mucho sobre Montevideo sin mencionarlo, excepto en Montevideo Despierta. Hay una canción que se llama Barrio Sur y después hay canciones que hablan también de imágenes bastante cotidianas en Montevideo. Entonces, se dio, como que el nombre vino a nosotras.
1: Pero como que hay un cruce de Montevideo con otras épocas. También pensamos mucho en 25 watts para el videoclip y como que tomamos un montón de referencias, que es Montevideo en varios años. Y hay como cosas que se marcan.
3: Y Montevideo también, que siempre fue como un vínculo raro ese, ¿no? Como siempre cuando, no sé, es como la odias y la amás y como que no tenés nada para hacer, pero a la vez hay algo como re adorable en la ciudad, ¿no? Esa cosa de estar con tus amigos. Tipo, por ejemplo, la cerveza de litro, que en otros países no te venden una cerveza de litro, solo hay cerveza en lata. Si vas a España, por ejemplo, no puedes comprar una cerveza de litro para sentarte a tomar la vereda. ¿Sabes lo que traen? No hay nada. Pero no te echan corriendo una plaza. Bueno, a veces. No es tan normal como en España.
1: Sí.
0: Bueno, divino, yo les agradezco un montón que nos hayan acompañado. Con Julia les agradecemos un montón.
1: Muchas gracias.
0: Ha sido un placer la charla, la música en vivo también. Quiero repasar las características del concierto de presentación de este Montevideo, casi digo Montevideo Bonisa, de este Montevideo Despierta, que va a ser el próximo sábado 16 de mayo a las 20 horas, entonces, en esa sala del museo que va a estar abarrotada, sin duda, de gente aullando en la platea.
1: Ojalá que sí.
0: Gracias, Cami. Gracias, André. Gracias también, Chane, por haber venido. Un placer.
1: Gracias. Muchas gracias.

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0: Muy, pero muy buen viernes para todas y todos los que nos escuchan del otro lado, para los que nos ven en el streaming. Les tiro mucho amor y mucha paz en este viernes fresquito, con mucho viento, que nos agarra a las 9:09 de la noche escuchando Electric Fish, de una canción de Ana Frango Eléctrico, que es una canción que me compartió el Peto, un amigo. ¿Cuál es? ¿Dela? Encajé cualquiera. Sí, Electric Fish, ese es el primero del álbum. Ta, le erré. Me quise hacer, claro, porque lo conocí hoy.
1: Pero claramente es un tema que elegiste vos, ¿no?
0: Sí,
1: como que fácilmente
0: sí.
1: Se puede reconocer.
0: Claro. Que era algo que hablábamos ayer. Male, ¿cómo te agarra este viernes?
1: Muy bien, este viernes me agarra muy bien. La verdad que fue para mí una semana muy productiva. Entonces siento que tengo como un merecido descanso en el fin de semana. Y entonces eso me tiene contenta.
0: ¿Vas a descansar?
1: Sí, probablemente. La verdad no tengo... Bueno, en realidad yo siempre los sábados tengo prácticas. Temprano y termino como a las 3 de la tarde, pero bien, sí, después tengo bastante como... Tengo actividades, pero son todas de ocio, por suerte.
0: Bueno, está bien.
1: Y hay una actividad que tenemos los dos.
0: Sí, sí, tenemos...
1: ¿La querés contar?
0: Sí, lo de mañana.
1: Mañana.
0: Que vamos a ir al toque de Balta, de Facu Balta, que nos invitaron, que pueden ir a ver después del programa de hoy la maravillosa nota que le hicimos ahí al Facu, que se animó a tirar bastante data. ¿Y después? ¿Otra actividad vamos a hacer juntos o no?
1: No, juntos no, pero yo tengo una actividad muy divertida, la puedo contar para
0: sí,
1: después.
0: Sí.
1: Me voy a juntar con mis amigas en una casa de una amiga, compramos pintura para telas y vamos a tomar vino y a pintar tote bags.
0: ¿Y las tote bags las compraron como así blancas, peladas, o van a tunear las que ya tienen?
1: No, compramos peladas y cada una le va a poner su impronta. Yo no soy muy artística, honestamente, con este tipo de cosas. Mis amigas un poco más. ¿Cómo?
0: Que sos más de tomar vino.
1: Claro, yo soy más de la otra parte del plan, que es claro. De tomar vino, capaz. Y voy a hacer como un poco lo que puedo. Pero confío mucho en las bolsitas de mis amigas.
0: Igual, vos dejate fluir ahí. Sé un poco como Yoko Ono y dejate fluir con el arte, ¿no?
1: Vos sabés de eso, ¿no?
0: Sí, me encanta. Male, quiero aprovechar para mandarle un fuerte saludo a la gente que nos escucha por la 97.9 en Montevideo, como lo hace Manu Martínez y el Chule, que están yendo a cenar en este momento con mi querida amiga Sofía. Y bueno, le quiero mandar un fuerte saludo a ellos tres. Al igual que a la gente que nos escucha en Maldonado, en la 102.5, y la gente que nos escucha en Colonia a través de la 90.9. Y a toda la gente que nos mira en el streaming, ahí de vuelta les tiro un guiño y mucho amor y mucha paz.
1: Si vas a mandar saludos, aprovecho yo. Le mando un saludo a Palito.
0: Vamos,
1: que
0: Palito.
1: La otra vez me recriminó que me trajo hasta acá, hasta el estudio, y que no le mandé un saludo.
0: Ah,
1: así que
0: también.
1: Un saludo a Palito, sí. Y también que nos pueden mandar mensajes por el 099-891-888.
0: Si quieren saludos.
1: Primero si quieren saludos. Y aparte, ayer pedimos muchas cosas y no tuvimos tiempo para leer mensajes. Porque, nada, nos colgamos mucho hablando con Antonio y no nos daba el tiempo. Pero hoy nos pueden mandar. Capaz que lo leemos al segundo bloque porque no tengo el monopolio de la comunicación conmigo en este momento.
0: Sí, ayer estuvo divina la nota con Antonio, como que nos bajó ahí, nos dio cátedra, que estuvo lindo. Hablamos acerca de lo que era el periodismo en tiempo de dictadura, hablamos de su rol como periodista, en los temas que aborda, tanto el narcotráfico, y estuvo muy lindo, fue una charla muy amena. Y para hoy... tengo una dinámica para hacer con la gente, que me pueden ir pasando dichos que hayan envejecido mal con el
1: tiempo. Dichos que hayan envejecido mal.
0: Sí, que hoy en día se digan y no tengan el mismo valor que hace, no sé, 45 años, 40 años.
1: Te diré un dicho que no envejeció mal. En casa de herrero, cuchillo de palo. Algunos sí, pero que hoy digas, pa, capaz que si lo digo ahora, alguien me mira mal.
0: Claro, quedó pintado.
1: Claro, quedó medio pegado.
0: Porque en el próximo bloque voy a estar ondando un poquito por ahí, porque nos encontramos un libro acá en la oficina, que hay muchos libros, de los cuales nosotros muy pocos leímos seguramente, que se llama 1000 dichos, refranes, locuciones y frases del español del Uruguay, que es un libro de la Academia Nacional de Letras. Pero nada, la dejo picando y vamos a ondar por ahí en el segundo bloque.
1: Y después van a venir nuestros amigos de Santa Rita, que son una banda emergente, que les haremos muchas preguntas y charlaremos un ratito con ellos. Y nos van a regalar un momento musical al final.
0: ¿Van a tocar?
1: Van a tocar, me tiene muy contenta eso.
0: Ah, qué lindo. Un poquito de guitarrita ahí.
1: Un poquito de guitarrita.
0: Ah, qué lindo, qué lindo, qué lindo.
1: ¿Qué te parece, Herbie, si vamos con las noticias?
0: Vamos para ahí.
1: No podés llegar a mañana sin saber lo que pasó hoy. Esta noticia la elegí, sobre todo porque quiero que presten atención a la representante estudiantil. Las cosas que dijo estuvo excelente. Adolescentes demandan talleres obligatorios de salud mental y violencia en un evento que tuvo lugar en el Espacio Modelo, que aparte este espacio ya lo hemos nombrado como esto de los terceros espacios. El Espacio Modelo podría ser un tercer espacio. Impulsado por el INJU y la organización católica YOLAS, se reunieron 250 jóvenes del área metropolitana. Se trabajó colectivamente en la modalidad de taller bajo la consigna: ¿qué es lo que nos duele de nuestra comunidad? Bajo esta temática surgió la discusión sobre situaciones de violencia entre adolescentes y jóvenes en Uruguay, y luego elaboraron propuestas que trasladaron a las autoridades gubernamentales. Esto de violencia entre adolescentes surgió después de las dinámicas del taller, o sea, no fue algo que estuvo impuesto, como que uno... O sea, los jóvenes pensaron salud mental y enseguida pensaron las violencias entre nosotros y no violencias que vienen de otras partes, por ejemplo, ¿no? De autoridades asistieron, por ejemplo, el presidente de Yamandú Orsi, Pablo Cajiani, Gonzalo Sibila, Claudio Romero, que es la directora de NAU, entre otros. Y la representante estudiantil en este intercambio dijo cosas como: mejorar la responsabilidad colectiva, depende de nosotros el cambio. ¿Por qué esperar la oportunidad perfecta si nosotros podemos crear la oportunidad? ¿Por qué estudiar tiene que ser solo sentarse y mirar un pizarrón? Esto de no esperar la oportunidad y empezar a accionar, empezar a hacer las cosas ahora, ¿no? Como esto de no quedarse como en el discurso, quedarse, bueno, hacemos un taller y acá nos olvidamos, me pareció que estaba bueno como retomarlo. También se habló de la posibilidad, esta fue una propuesta, de una unidad móvil con personal capacitado, como por ejemplo podrían ser psicólogos, asistentes sociales, artistas, recreadores, que puedan ya aprovechar los recursos que existen en el Estado. Y la representante estudiantil dijo: si la gente no viene, hay que ir a buscarla, porque a veces no se entera o no sabe dónde recurrir cuando tiene un problema. Y también me pareció como muy, muy justo todo lo que dijo, ¿no? Esto de si la gente no viene, hay que ir a buscarla, sobre todo en materia de salud mental, ¿no? Que a veces hay cosas que son muy complicadas, que uno no se anima. Que el Estado empiece a aparecer en el territorio me parece que está muy bueno. Y también sobre todo esto de aprovechar los recursos, porque muchas veces acceder a la salud mental es caro, ¿no? Y aparte de todo el estigma que ya veníamos hablando que hay, también hay que pagar, y eso también dificulta mucho el acceso a la salud mental.
0: Fuerte y clara la representante estudiantil. Y está buenísimo que en estas propuestas las cosas salen de los propios jóvenes, ¿no? Como las propuestas a poner sobre la mesa. Está bueno porque para pensar en ellos hay que escucharlos a ellos, escucharnos entre nosotros, y con un tema que está tan a flor de piel para todos y todas hoy en día, que es la salud mental, es importantísimo, ¿no?
1: Sí, creo que estamos siendo bastante claros, ¿no? Como sí. También hay un discurso que está como bastante evidente.
0: Claro, totalmente. En otras noticias, UNICEF presentó encuesta que busca hacer primera aproximación para medir la violencia sexual contra niñas, niños y adolescentes en Uruguay. El estudio realizado junto a equipos consultores reveló que 19% de los jóvenes consultados atravesó alguna situación de abuso sexual antes de cumplir 18 años. También advierte sobre los entornos digitales como ámbitos cada vez más propicios para la explotación. Lucía Bernaza, coordinadora de programas de UNICEF Uruguay, dijo que a nivel global todavía se están discutiendo y haciendo esfuerzos para llegar a la mejor herramienta de medición, y que por eso esta encuesta constituye una primera aproximación a la información, porque sentimos que ya no podíamos seguir sin un dato que aproxime a la prevalencia de este tema, porque quienes trabajamos en esta área hace muchos años sabemos que es un tema que sentimos muy cerca, que pasa mucho, pero no sabemos cuántos son, y eso debilita también nuestras posibilidades de abogar por una mejor normativa y mejores políticas de prevención y de reparación. Durante la apertura del evento también estuvo la ministra de Salud Pública, Cristina Lustenberg, quien aseguró que la violencia sexual en la infancia y adolescencia es además de una vulneración de derechos, un delito y un problema de salud pública. Y afirmó que los datos que aporta UNICEF obligan a las autoridades a mirar este tema con toda su gravedad y urgencia real y a dar una respuesta oportuna y de calidad. Esto significa que uno de cada cinco niños, o sea, la encuesta fue realizada como a 600 jóvenes de entre 18 y 24 años, que refleja como el número este de 19% que atravesó alguna situación de abuso sexual antes de cumplir los 18 años, termina siendo uno de cada cinco, ¿no? Llevándolo a números más chicos para que impacte un poco más, que la realidad de los jóvenes y de la exposición que tienen a actos violentos, a la violencia, en este caso cuestiones de abusos sexuales, que nada, deja con gusto a poco la situación actual por la que estamos pasando, ¿no?
1: Sí, está bueno esto de reconocerlo también como un problema de salud pública, ¿no? Que también como que involucra como mucho tipo de, como muchas aristas, ¿no? Y también involucra a la comunidad y a lo que es público, ¿no? A veces se piensa que esto de la violencia, como a veces es puertas adentro, sobre todo dentro de las familias, debe quedar en el ámbito privado y en realidad hay cuestiones que cuando se vuelven tan tan importantes y hay tanta prevalencia son una cuestión pública que el Estado debe atender.
0: Sí, la encuesta de UNICEF también revelaba más datos que pueden ir a leer a la nota escrita en la diaria Feminismos, en Niñez y Adolescencia, para nada conocer un poco más sobre la encuesta.
1: Herbie, ¿sabés que ya nos han mandado mensajes?
0: ¡Qué velocidad! Le quiero aplaudir a la gente.
1: Yo también, porque por ejemplo nos habló Jorge Francisco, que está escuchando por streaming desde Rivera. Que eso, mira, nombramos todo, nombramos Maldonado, Colonia, cosas, pero streaming de Rivera nunca nombramos. Y tenemos un oyente de fiel, ¿no? Que siempre nos manda mensajes, sí. Que va a haber que empezar a nombrar streaming en Rivera.
0: Sí, solo, o sea, streaming a la gente que nos mira por streaming en YouTube y a la gente que nos mira por streaming en YouTube desde Rivera.
1: Claro.
0: O sea, hacerlo como separado. Yo lo
1: me gusta como ser preciso. ¿Te acordás el día que le mandamos un saludo a todas las palmeras de Colonia?
0: Sí.
1: Bueno, así, como que estaría bueno incluirlo. Después nos manda Pedro Piaggio, que está muy bueno esto. Éramos pocos y parió la abuela. Seguramente envejeció mal si la parió la abuela. O sea, agarró lo de envejecer mal por otro lado, pero está bueno.
0: El Peto fue el que recomendó el tema del arranque. Pedro Piaggio. Él.
1: ¿Sí?
0: Claro.
1: Ah, mirá.
0: Claro. Le mando un beso enorme.
1: Le mandamos un beso a Pedro. Después nos dicen, hola, no es un dicho, pero la palabra quilombo todavía lo usamos mucho, pero tiene orígenes discriminatorios. Es cierto, tiene como una vinculación con la cultura afro. El quilombo era, ay, no me acuerdo cómo era la historia de la palabra quilombo, pero en realidad se usaba como para denostar como a la comunidad negra cuando se juntaba. Y decían que quilombo, pero como algo malo, una cosa así era.
0: Sí.
1: Estaría bueno chequearlo y después de la tanda lo decimos.
0: Asentamiento fundado en América, principalmente en Brasil, por personas esclavizadas que escapaban del sistema colonial. Sí, como, no sé, acá nos tiraba la técnica como si los conventillos. Ah, bueno, está, claro, es así.
1: Sí, son palabras que tienen acepciones que a veces uno no sabe porque las ha escuchado. O sea, uno las escucha normalmente y no se sabe a veces dónde vienen, y quilombo viene de ahí.
0: Es que las palabras también van cambiando su significado, se van adoptando por las distintas generaciones de otras formas, ¿no?
1: Sí, eso significado sí. Y significante me tiene hasta acá mi formación de psicología, mirá.
0: Claro.
1: Te digo.
0: Vale, ¿te parece si vamos a una pausita rapidita y volvemos con los 1000 dichos, refranes, locuciones y frases del español del Uruguay que envejecieron mal?
1: ¿Qué te parió, Jere?
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0: Ya volvimos de la tandita, volvimos con Roberto. Yo no sabía esto, pero nuestro productor estrella, Lucas Lavandera, nos dijo que está hecho completo la letra, está hecha todo por refranes y dichos. ¿Es así, Lucas? Así es, me tira el like con el dedo. Claro, porque yo voy a estar ondando un poco por ahí, entre los dichos de nuestra jerga uruguaya, que envejecieron no muy bien.
1: Ok.
0: Que con el pasar del tiempo fueron agarrando otras connotaciones o que, bueno, la forma de hablar y de referirse a ciertos temas y cosas y personas fueron cambiando como esa forma de, básicamente, de escribir y de entender todas esas cosas. Vamos a estar hablando del envejecimiento. La Real Academia Española describe la palabra envejecer como dicho de una persona o de una cosa, hacerse vieja o antigua. Pero como ya dije, no vamos a referirnos como al paso del tiempo en sí, sino a los cambios de que van cambiando con el contexto social. O sea, el contexto social es lo que va a cambiarle el contexto a estos refranes que ya no se entienden de la misma forma.
1: Tengo un refrán que es muy nuestro de nuestra generación.
0: A ver.
1: Y que siento que tiene que ver con esto. 2026 y seguimos hablando de cuerpos.
0: Exactamente.
1: ¿No?
0: Sí, como que vamos a ir por ahí, básicamente, porque en este libro de la Academia Nacional de Letras, mil dichos, refranes, locuciones y frases del español del Uruguay, lo muestro a cámara, que sigue teniendo un montón de refranes que hacen alusión a las personas y a los cuerpos de las personas, por ejemplo. Y ese fue como el gran motor a hacer esta columna un poquito improvisada, como quien dice. Le puse anotaciones a un libro, cosa que nunca había hecho en mi vida.
1: A ver, ¿me lo prestás un segundito?
0: ¿Querés leer las anotaciones por afuera?
1: Podría leer las anotaciones por
0: sí,
1: afuera.
0: Sí, sí, sí, sí.
1: Hay uno que dice bailar.
0: Bailar, bien.
1: Bueno. Hay otro que dice caliente.
0: Caliente, bien.
1: Hay otro que dice pobre y promesa. Esa está jugada.
0: Esa está
1: Hay
0: jugada.
1: Otro que dice fino.
0: Fino.
1: ¿Cómo qué? Hay otro Veremos. Que dice loca. Hay otro que dice, no entiendo, dice cuadro.
0: Sí, puede ser.
1: Y de arriba no entiendo. Y el último dice tetas.
0: Tetas.
1: Tetas.
0: Sí, ya.
1: Tal cual.
0: Ya ahondaremos ahí.
1: Ya ahondaremos en
0: esos refranes. Tira. Hoy a nivel social creo que apuntamos a no atacar, por ejemplo, a esos aspectos de terceros como orientaciones sexuales, opinar de cuerpos. Y cuando arranqué a leer este libro, tiraba un dato que yo desconocía, que hasta 1970 la Real Academia Española seguía teniendo refranes en el diccionario. ¿Sabías eso?
1: ¿Cómo?
0: La Real Academia Española tenía refranes en el diccionario.
1: Ah, no sabía.
0: Bueno, ahora ya sabes. Y este libro de la Academia Nacional de Letras es básicamente como un diccionario. Los refranes, las frases que se usan acá en Uruguay, las puedes encontrar por orden alfabético. Vamos a ir ahondando por alguno de estos. El problema es que antes todo era visto de otra forma, ¿no? Los géneros como polos opuestos, un género dominante y otro inferior, los físicos privilegiados, etnias atacadas, porque sí. Y bueno, hoy la cosa fue cambiando. Si querés, vamos a la selección de refranes.
1: Vamos, ¿cuál es el primero?
0: El primero es bailar con la más fea.
1: Está, ese es tranqui. O sea, no bueno. Está del todo bien, pero está. Dentro de todos los que estuve viendo, está tranqui.
0: Sí, sí.
1: ¿No?
0: Claro, vos vas a la B y el primero con el que encontrás
1: ¿qué
0: es
1: significa?
0: Bailar con la más fea. Tocar en suerte la peor parte de un asunto.
1: Y a veces el asunto puede ser, si lo leemos literalmente,
0: bailar con la más
1: baile
0: fea.
1: Y bailar con la que no te gusta o la más fea del baile, digamos.
0: Vos
1: ¿no?
0: me entendés, Male, que este refrán, este dicho, ¿no? Ataca contra el estándar de la belleza femenina.
1: Ah, mira, 2026 y seguimos hablando de la belleza femenina.
0: Y no hablando, porque hablar de la belleza femenina está bien. Atacando la belleza femenina.
1: Ah, no.
0: ¿Te parece si vamos al próximo? Porque me
1: ¿el
0: enerva.
1: Próximo lo puedo leer yo?
0: Sí, sí.
1: Este está un poco más jugado en este libro.
0: Y bueno, sí, porque como que
1: el segundo era caliente.
0: Sí, mira, lo querés leer vos ahí, tipo la descripción que hace ahí.
1: Dale. A ver si lo encuentro.
0: Está arriba del todo en esa página.
1: Arriba del todo. Es caliente como China en baile, referido a una mujer, persona irritada, o referido a una mujer sexualmente muy excitada.
0: ¿Por qué las chinas serían las más excitadas del baile?
1: Esto no lo entiendo.
0: ¿Cómo que no?
1: Y pero por eso
0: o sea,
1: mismo.
0: No, claro, o sea, ¿pero no
1: qué
0: entendés?
1: Le pasa a la China? ¿Tipo,
0: claro, ¿qué tiene que ver la China?
1: China
0: en todo esto, ¿no?
1: Y ya sabes que estaba pensando que capaz que como que, viste que se dice China también como a la mujer, como a la... Ay, me voy a meter una cosa.
0: Ah, metete.
1: No, como a las mujeres de las culturas indígenas y todo eso se le dice las chinitas, ¿no?
0: Bueno,
1: se les dice
0: claro,
1: también.
0: Sí.
1: Y yo no sé, capaz que China viene de ahí.
0: Claro, pero, o sea...
1: Pero pensando de dónde vienen los refranes.
0: Claro, ¿por qué a alguien enojado se le refiere como una persona excitada? Y ¿cuáles son los momentos para estar excitado, no? Como en el baile, no sé, o sea... ¿Y por qué se mete, tipo, con la etnia, tipo, con los chinos, tipo, claro, o sea...
1: Claro, es que ando a saber si es la etnia o a qué se refiere con China.
0: Sí,
1: capaz
0: bueno,
1: que sí.
0: Sí,
1: yo no
0: sé.
1: Conozco a ninguna china.
0: Bueno, me parece que no envejeció tan bien.
1: No, está raro.
0: Después...
1: Eso, ahí va. Término coloquial para la mujer de campo.
0: Ahí,
1: bueno, eso también.
0: Ahí,
1: a, esa,
0: claro.
1: A ese tipo, a esas mujeres iba también.
0: Claro, y la mujer de campo cuando va al baile se tiene que excitar sí o sí.
1: No sé, irá seguido la china al baile, capaz que por eso. Capaz que como no van seguido, cuando van se excita.
0: Sí, no sé.
1: ¿Cuál es la siguiente, Jorge?
0: Cuando la promesa es grande, hasta el pobre desconfía.
1: Bueno, está.
0: Acá porque... Y acá te digo, claro, bueno, la limosna también está, acá lo especifica, lo voy a, porque lo especifica. Bueno. Acá de técnica nos están diciendo que no es así.
1: Mirá, los viejos
0: todo.
1: Bajando en línea, mirá.
0: Sí, mirá. Cuando la promesa es grande, hasta el pobre desconfía. Cuando la limosna es grande, hasta el santo desconfía.
1: Ah, mirá.
0: O sea, hace la especificación de ambos refranes que son como parecidos. Este creo que envejece mal simplemente por el hecho de que hace muy poco salieron los índices de pobreza e indigencia del Uruguay y fueron poco alentadores, y quienes están por debajo de la línea siguen creyendo las promesas de quienes quieren terminar con la pobreza. O sea, los políticos que prometen y no terminan haciendo nada. Por
1: sí,
0: eso
1: hay mucho
0: mal.
1: Con esto. Largo como esperanza de pobre también.
0: Claro. ¿Por qué? Porque los políticos no hacen nada.
1: Total.
0: ¿Viste? Termina pasando eso.
1: ¿Querés leer uno y uno? A mí siempre igual me tocan los peores, me parece.
0: No, este no te gusta el...
1: No, está bueno, pero siento que... ¿Qué sé yo?
0: Búscalo,
1: el próximo,
0: búscalo por ahí.
1: El próximo es... El que estaba como loca.
0: Sí. Es... Búscalo.
1: ¿Lo digo?
0: Sí, decilo.
1: De arriba abajo, como calzón de loca. Y no dice igual bien qué significa.
0: Porque lo...
1: Está bastante
0: pero
1: literal.
0: Pero se entiende, claro.
1: Está bastante literal.
0: ¿Qué opinás?
1: Y mirá,
0: ¿contra
1: yo,
0: qué ataca?
1: Honestamente, en el último tiempo estuve trabajando mucho con la locura. Y no está mal estar loco. Y de hecho, los locos como que los subestiman mucho y pueden hacer muchas más cosas de lo que nosotros pensamos. Y el límite entre la cordura y la locura es muy, muy, muy fino. Cualquiera es pasible de poder estar loco.
0: Bajaste data.
1: Sí, bajé data.
0: Bajaste
1: vos
0: data.
1: Bajaste crítica social, yo bajo data sobre la locura.
0: Banqué.
1: No excluyamos a la locura de nuestro sistema. Los necesitamos.
0: Sí. Ahora, bueno, ¿ves?
1: Capaz que...
0: Este lo, ¿ya lo leíste?
1: No, ¿cuál?
0: Mirá.
1: Ah, no.
0: ¿No?
1: No.
0: Mirá, con este vamos a ir cerrando, si querés,
1: sí.
0: esta pasada de los dichos y refranes que envejecieron mal. Del otro cuadro. ¿Te leo lo que hace referencia?
1: Dale.
0: Dicho de una persona homosexual.
1: Mirá, sí, hay, ¿no? Pateo para el otro lado también.
0: Claro, que patea
1: como
0: para el otro lado.
1: Como la metáfora futbolística.
0: Claro, se establece la homosexualidad partiendo de la heteronormativa establecida, supongo que por el patriarcado y la figura masculina que debe relacionarse con las mujeres.
1: Sí, Gerbe, total.
0: ¿Qué opinás?
1: Opino que podemos leer los que nos quedan y cerramos. Y opino que siempre a mí me tocan los peores, porque el que viene ahora está malísimo.
0: Bueno, ¿querés leer el último que teníamos anotado acá? El de la S.
1: Pará.
0: ¿Te acordás?
1: No puedo aparte de eso.
0: Bueno,
1: prefiero
0: okay.
1: El que viene.
0: Yo lo digo.
1: Lo vamos diciendo y cerramos solo con eso, dale. Sí. Vamos uno y uno y uno. El otro que venía era: dos tetas tiran más que 10 carretas.
0: Ahí, que se entienda lo que se decía. Siguiendo por la línea de las tetas, suavecito como teta de monja.
1: ¿Y qué te pasa si cerramos con ese?
0: ¿Querés cerrar con ese o querés?
1: Sí, yo creo que nos tenemos que ir a una tanda.
0: Dale, vámonos a una tanda.
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0: volvimos de esta pequeña tandita y ya tenemos en mesa a Tatiana Cabrera y a Luciana Echeverría de La Santa Rita. ¿Cómo están?
1: Muy bien, muy contentos de estar acá.
2: Gracias por recibirnos.
0: La verdad que es un gustazo. Male trajo la idea, vamos a traerlo, no sé qué. Y fue tipo, ah, qué rica, dale, vamos a traerlo. Yo conozco a Lucho y fue que, mirá, o sea, pero desconocía de este proyecto. Entonces ahí fue como, qué bien. Te veo acá, te conozco. Vayamos al arranque. ¿Por qué La Santa Rita para la banda?
1: El nombre te lo dejo a vos.
2: Ah, sí. En realidad, viste que La Santa Rita es esta flor que hay por todos lados, ¿no? Esta flor, en algunos lugares le dicen bugambilia también. Es esta flor como violeta o, bueno, hay de varios colores.
1: Violeta,
2: hay de
1: varios naranja, colores, sí. Blanca, fucsia. Sí.
0: La más instagrameable de las calles de Montevideo, ¿no?
2: 100%.
0: ¿Más que los plátanos?
1: Sí, eso siempre.
3: Y no dan alergia.
0: Claro.
2: Y es una flor que me percaté en algún momento que hay en casi toda América Latina. Me animaría a decir que en toda América Latina. Y siempre me quedé como con la cosita de, ah, eso es un buen nombre para una banda, ¿no? Puede ser una buena idea. Y bueno, cuando se dio la oportunidad dije, es acá, es con esta banda. Que justamente, bueno, la idea es que somos una banda que hacemos música de Latinoamérica, ¿no? Varios géneros, varios ritmos.
3: Y ahí cuando estabas pensando qué buen nombre para hacer una banda, ¿qué tan cerca estaba de verdad el voy a hacer una banda? Porque uno podría pensar, ¿no? ¿Qué buen nombre para un libro, pero me falta escribir el libro. ¿Cómo surgió eso? ¿Ustedes se conocían desde antes? Son
1: ahí
3: varios.
1: Yo, ahí me das pasaje. Sí. Yo soy todo el tiempo de hacer cosas, de hacer muchas cosas. Y habíamos trabajado juntos. Yo tengo un proyecto como de mi propia música. Y Lucho es productor, entonces nos conocíamos estudiamos música en el Conservatorio Sur. Y bueno, un día lo vi ahí y le dije, ay, tengo canciones, ¿querés producirlas? Sí, bueno, y ahí trabajamos juntos. Y después quedé como con muchas ganas de hacer cosas y de seguir haciendo música con Lucho. Y un día estaba el concurso de guitarra negra de la Sala Zita Rosa. Y yo en esto de querer hacer, en este afán de vamos a ir, le escribo a Lucho y le digo, che, ¿está esto? ¿Vamos? Y me dice, sí, pero para que le voy a escribir a unos amigos y a ver si están. Y estaban, y un día nos juntamos a tocar, y bueno, y ahora estamos acá.
0: Tres años después. Y volviendo a ese arranque de la banda, uh-huh. Para comenzar con la agrupación, ¿tuvo que haber una inversión económica? Yo quiero ir a pensar como en el comienzo de la banda, uno tiene que hacer como una inversión económica. ¿Cuáles son las dificultades de empezar un proyecto así, un grupo de banda, que ir a tocar a los lugares también requiere de otra inversión porque son más instrumentos? ¿Cómo es ese comienzo y proyectando a futuro quizá? O capaz que es como nada que ver.
2: No, sí. A nosotros lo que nos reunió fue el pretexto de este concurso que se organiza anualmente en la Sala Zita Rosa, que es justamente un concurso de música latinoamericana y folclore. Y claro, surgió esta idea de como de ir en banda, porque se puede ir como solista o en dúo, o sea, hay varios formatos, pero decidimos ir en banda para no desaprovechar la oportunidad justo de poder subirnos a un escenario lindo a tocar y ver qué pasaba un poco, ¿no? Pero no, en realidad, en este caso, yo creo que la inversión más grande que uno tiene que hacer cuando arranca una banda es a nivel de tiempo. ¿No? Nos pasó que cuando empezamos a ensayar sentimos la química inmediatamente, entonces el proceso se hizo muy ligero, pero siempre es como pensar un poco qué quieres hacer, eso, cómo te proyectas un poco a futuro también, si es que tienes esa idea ya desde el principio de decir, oye, me veo tocando 2 años más adelante con esta gente, o directamente, a ver, ¿qué repertorio vamos a hacer de acá una semana, un mes, no sé, viste?
1: Y ensayar, creo que lo más difícil en cualquier proyecto de banda es lograr coincidir para coordinar un ensayo todos. Sí.
2: Decía un amigo que la música es el arte de coordinar los horarios de los músicos, en realidad.
1: Sí. Es difícil, y sobre todo que haciendo música en Uruguay, la mayoría de nosotros tenemos otro trabajo, entonces es difícil lograr coordinar mis horarios de trabajo con el de los demás, pero yo creo que es lo más difícil de tocar en grupo.
3: Claro, ahí terminás ensayando un domingo a las 3 de la tarde, ¿no?
2: Sí.
1: O a las 9 de la noche, y ¿en qué casa se puede ensayar? Que sabemos que si hay ruido no pasa nada.
2: Claro. ¿Quién se lleva bien con los vecinos?
3: Sí, ¿no? Claro. Ustedes hablaban mucho de esto de la música latinoamericana, y hay como en este último tiempo estuvieron saliendo como bastantes álbumes, discos de muchos artistas que estaban como volviendo un poco a las raíces, y muchos artistas jóvenes también, ¿no? ¿Qué creen que tiene el folclore, por ejemplo, que está atrayendo tanto ahora como también en nuestras generaciones?
1: Yo creo que es el folclore es resistencia, siempre lo fue, y creo que nosotros, los jóvenes, las jóvenes, tenemos como esta... Yo siempre creo que es nuestro deber como resistir y tenemos esta efervescencia de salir y de pelear y el folclore en realidad tiene eso. Y creo que en un momento eso quedó olvidado y ahora nos estamos dando cuenta eso, que es un dispositivo de resistencia. La música en general para mí es debería ser un dispositivo de resistencia, pero el folclore tiene eso porque está arraigado a nuestra identidad y a nuestra esencia. Entonces creo que por eso... Vemos artistas como, no sé, Milo J, que lo amamos, que toman estos elementos de la música, del folclore e incluso otro tipo de elementos, más allá de lo musical, a nivel como cultural, y lo están trayendo a la mesa. Y, no sé, yo soy docente y veo niños y niñas que son fan de Milo J y me encanta porque está actuando como puente entre generaciones y me parece increíble.
0: El otro día fui a ver a Milo delante de la arena y era todo, claro, todos los nenes, sí, pero claro. Cantando a Mercedes Sosa, sí, sí. O sea, esa imagen de ver a los niños, letra por letra, palabra por palabra, siguiendo las letras y el cantar de los grandes, ¿no? De los clásicos.
2: Sí, sí, 100%. Sí, hay algo también de... no sé, como de atemporal en esas músicas. Me sale esa palabra como de que no expiran, no tienen caducidad, no... O sea, a ver, afectivamente te pueden remitir a una época, ¿no? Si yo escucho, no sé, Zita Rosa o, no sé, Aníbal Sampaio, o, no sé, a Los Panchos, Trío Los Panchos de allá de México. La estética, ¿no? El ruidito del vinilo me puede llevar a una época, pero la música en sí, el producto es una cosa... que nos llega a todos. ¿De qué hablan las letras de la música tradicional de Latinoamérica? De amor, del paisaje, de desencuentros, de fiesta. Hay letras que te paran y te ponen a bailar, hay letras que te dejan mirando el horizonte, hay letras que te hacen preguntarte cosas, y eso no expira. Para mí eso no expira.
3: ¿Y las letras de ustedes en general por dónde sienten que van?
2: Y por ahí mismo. Sí, sí. Bueno, eso fue algo lindo de cuando se unió la banda, que el concurso te habilitaba a hacer como canciones clásicas del repertorio latinoamericano, pero también te invitaban mucho a componer. Entonces nos encontramos componiendo. Eso es algo que no sé si pase en todos los proyectos, pero nos encontramos con una idea cruda que traíamos Tatiana y yo.
1: De hecho fue la primera canción que tocamos como banda.
2: Sí, exactamente.
1: Que nos juntamos y se fue como sumando y sí, como un trabajo en colectivo. Creo que eso está además de
2: esa canción, son. Paso el chivo, si me permiten. Se llama Candombe Azul y está grabada, tenemos un disco. Fue tal la manija en ese momento que nos juntamos cuando empezó la banda. Año, finales de 2022, ¿puede ser?
1: No, 2023. 2023.
0: Que, el disco de 2024, pues, 2024.
2: Sí, exactamente, que dijimos, tenemos que hacer un disco, queremos grabar esto, y empezamos a practicar y a ensayar más músicas y hacer más cosas, y acabamos grabando un disquito, y bueno, esa canción de las que le hablamos está grabada en él.
1: Somos muy hiperactivos, ¿vieron? Entonces, todo el tiempo queremos hacer cosas. Sí. Ellos se juntaron un año. Bueno, salimos segundos en el concurso de guitarra negra, y eso nos permitió también financiar gran parte del disco.
2: Así es.
1: Entonces, nada, es un dato que está bueno por si hay alguna música o músico escuchando, que existe eso, y ya es una vez al año en la sala Zita Rosa, que fue en septiembre, por ahí.
2: Ya no me acuerdo, pero sí, como de la mitad de año para adelante.
1: Más o menos la altura del año.
0: Como que se apliquen a los concursos a demostrar creaciones o lo que hagan con la música, que eso también ayuda a financiar los proyectos. ¿Sí? Ahora nos contaban un poco de su música. ¿Podemos escuchar alguito ahí?
2: Sí, claro que sí.
0: Me encanta.
2: Mira, justo tengo por acá.
0: ¿Qué es eso?
2: Este es un instrumento mexicano, se llama jarana, es de la región de Veracruz, ahí de donde es, por ejemplo, Natalia Lafourcade, ¿no?
0: Claro.
2: Referente. Nada, es un instrumento que ha acompañado a la Santa Rita muy desde el principio, ¿no? Pero vamos a hacer una música de México, pero no de la región de Veracruz. Es una música de la región de Guerrero. Es un tipo de música que se llama son de tarima. de un lugar que se llama Tixtla, específicamente. La costeñita, ahí nomás.

0: Impresionante.
1: Qué locura. Muchas gracias.
0: Sí, no, como que uno se termina metiendo ahí entre los ritmos que desconoce, porque son ritmos de otro lado de lo que es América Latina, y entre los cantos y todo eso, y termina siendo maravilloso. Hablando de las otras partes de Latinoamérica, les quiero preguntar por las otras partes de Uruguay. ¿Ustedes han tocado en algún lado que no sea Montevideo?
1: No.
2: No.
0: ¿Les gustaría ir
1: tenemos
0: al interior?
1: Tenemos mucho deseo de ir al interior. Nos ha pasado que, bueno, tenemos como esta efervescencia, nos juntamos, tocamos, ensayamos y estamos como los dos somos, tenemos nuestros proyectos como musicales aparte, ya más o menos como acá en Montevideo, conocemos lugares para ir, claro, amigos, amigas que tienen movidas, pero es un circuito al que nos gustaría entrar, el del interior, sí, de Uruguay, sobre todo porque nos parece muy importante como, primero, que descentralizar la música, que todo pasa por Montevideo siempre. Uh-huh. Y también porque nuestro género, o sea, los géneros que tocamos recogen muchas cosas del folclore de nuestro país, pero también esto, todos venimos como de contextos musicales distintos. Bueno, Lucho es de México, entonces trae mucho de eso a la banda. Y me parece que sería algo muy divertido para nosotros y sí, sería bueno llevar eso al interior.
2: Encontrarnos
1: también
2: con otro público, aprender, escuchar, ¿no? Las músicas de América Latina en general están todas muy vinculadas al baile. Uh-huh. Y no sé, ver también qué pasa a nivel de eso. Acá en Montevideo, de nuestro repertorio, se bailan algunas cosas, pero a mí me da curiosidad en lo personal, por ejemplo, ver si en otros lugares otras canciones, otros ritmos que tocamos en nuestro repertorio también se bailan, ¿no? No sé.
1: Como la costañita, por ejemplo.
2: También, por ejemplo. Bueno, no sé, sería genial ver qué sucede, ¿no? Encontrarnos ahí con otras orejas y conocer también, ¿no?
3: Está muy bueno esto de pensar en descentralizar, como vos decías, todo pasa acá en Montevideo y la movida cultural y demás, estaría genial. Para los que no saben, en 2025 su banda fue nominada a dos cosas, Mejor Álbum de Folclore y Mejor Artista Nuevo. ¿Cómo vivieron esas dos nominaciones de los premios Graffiti?
1: Bueno, con mucha sorpresa, ¿no?
2: Sí, la verdad que sí.
1: No, la verdad no lo esperábamos. Y bueno, todavía es como que no lo creemos mucho porque estábamos en categorías, no sé, con músicos y músicas que admiramos mucho. Y era como muy loco. Nosotros hace 3 años ya que estamos tocando, pero un poco sentimos todavía como esa cosa nueva de que estamos... Sí, porque estamos todo el tiempo en construcción, me parece, del proyecto y aprendiendo un montón. Y fue como una sorpresa, vestirse de gala, ir a sentarse ahí, ver en
2: fin. Son todo un evento, ¿no? Los graffiti es maravilloso. Y bueno, ahí fuimos a un teatro en Canelones, fue,
1: sí,
2: ¿no?
1: Nada, al Politeama.
2: Sí, eso, ahí va. No sé, también yo no conocía el teatro, no sé, fue toda una experiencia, estuvo buenísimo.
0: ¿Y ahora qué le espera a la Santa Rita?
1: Qué pregunta.
2: Bueno, tenemos un material que estamos muy prontos a soltar, nos da muchísimo gusto anunciarlo acá ya de manera más oficial, pero estuvimos grabando algunas cositas para ustedes, para compartirles más música, y pues esperamos vernos muy pronto en alguna sala, en algún lugar, para que escuchen nuestra música, compartirla, que bailen. Estamos en las redes, ¿no? Como todo el mundo ya, como
1: La Santa Rita guión bajo.
2: Ahí va.
1: Siempre me la dejas a mí esa. Algún día me voy a equivocar.
2: Guión bajo va antes o después de La Santa Rita.
1: Pero sí, si pueden seguirnos y pasarse por ahí a escuchar, porque sí, estamos muy emocionados con el material nuevo. Nos pasa que hicimos canciones nuevas y una de ellas está ahí. En esas son como unas live sessions que vamos a sacar. Uh-huh. Entonces también como ansiosos de sacar música nueva.
0: Qué lindo. Les agradecemos. No sé si hay algún mensajito por ahí.
3: Tengo, ¿vale?, mensajitos para leer. Capaz que podemos cerrar con esto. Decimos que hay el lunes y cerramos con una canción de ellos. ¿Te
0: parece? Perfecto, sí.
3: Nos dicen cracks, siempre programones. Ah, muchas gracias. No es por nada.
0: muchas gracias.
3: alguien se pregunta en esto del folclore, ¿es folclore el candombe? Así, nos deja como la pregunta abierta. Creo
0: ¿Qué opinan
3: sí,
0: ustedes?
1: Yo creo que sí.
0: Claro.
1: Sí, es por supuesto que sí.
2: Es música, sin duda, música regional, o sea, es música tradicional de acá.
1: Sí, es el candombe es folclore.
3: Es folclore, sí, identidad cultural. Nos manda el que nos escucha de streaming desde Rivera, a propósito de La Locura, el álbum de Manu Chao, La Colifata, gran disco, divino, con los adorables locos del Tiburcio Borda. Por eso nos manda acá también alguien más, Gabriela, nos dice: hola, gurises, hace como 40 años una china o un chino hacía referencia a personas terrajas de clase baja que no pertenecen a la sociedad cool.
0: Ahí va.
3: La china, obviamente, despectivamente, era una mujer fácil.
0: Ok.
3: Después nos dicen, este es un mensaje que voy a leer, pero que necesito que nadie diga que lo leí, ¿está?
0: O sea,
3: me lo prometen todos los que estamos acá.
0: Dale.
3: Porque acá una persona nos manda: propongo que hagan una consulta a los oyentes para cambiar el nombre a la diaria diario y que migre hacia la radia.
0: Ah, ok. Ah, porque no se puede enterar los altos mandos de la radio.
3: Porque sí, en realidad quiso decir a la diaria radio y que migre hacia la radia, porque en realidad hay una lucha interna.
0: No la hagamos pública, pero ya se hizo pública. Igual la gente no va a decir nada.
3: Ya se sabe, es algo que ya se sabe, pero la gente no va a decir nada, pero acá nos mandan este tipo de mensajes infraganti.
0: Bueno, queridos Tatiana, Lucho, muchísimas gracias por pasarse, por ustedes, hablar un poco del proyecto de la Santa Rita, de poner sobre los oídos de la gente lo que es la música latinoamericana, los distintos géneros, que no se pueden perder, como bien dijeron, ya son atemporales, pero lo seguiremos escuchando. Y bueno, gracias. Tenemos que decir lo que hay el lunes.
3: Sí, viene Gonzalo Sibila, Panorama Informativo, y van a venir Mateo Magnoni y Rubén Olivera, La Música Me Llueve. Y para nuestro programa,
0: sorpresa.
3: Nada, van a tener que dejarse de sorprender el lunes.
0: Bien. Entonces, nosotros vamos a hacer nuestro cierre habitual y ustedes van a arrancar a cantar.
3: Muy bien.
0: Y los deleitaremos a nuestros oyentes con la música de la Santa Rita. ¿Sí? ¿Invertimos roles?
3: Invertimos roles.
0: Dale. Mañana de mañana será un nuevo día, pero hoy es casi mañana.
3: Vamos arriba, vamos bien arriba.

0: La Santa Ritz.
1: Qué locura.
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7: 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Quería pedirle si pueden pasar la canción esa que dice "Te busqué en mi auto rojo a las 6". 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Ah, y si alguien vende un celerio, que me tire un mensajito, por favor, al 098-723.
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1: Que el día sea clarísimo, que la comida sea sabrosa y abundante, que los amigos sean divertidos, que la cama sea blanda, que los espejos sean grandes, que haya blueberries y helado de postre, que el beso sea largo y mojado, que la billetera esté hinchada, que el agua y las sombras sean frescas, que alguien cuente algo que haga reír, que salgas de compras en países extranjeros, que la heladera esté colmada, que la piel sea suave, oscura y olorosa, que el fin de semana haya una mega fiesta, que esté él, que la ropa sea nueva y esté de moda, que tu cuerpo se ve espléndido al moverse, que sientas como siente un animal, que te guíes solamente por el tacto y por el olfato, que goces como una perra, que seas profundamente triste y salvajemente alegre, y extremadamente agitada y absolutamente tranquila, que haya música moderna cuando tengas ganas de bailar, que los desconocidos saluden y digan hola, que brillen las estrellas, que nada te preocupe, que no esperes nada, que vos des el primer paso, que solamente lo hagas, que no pienses en nada más que en eso, que no pienses en nada, que no pienses en nadie, ni en vos misma, que ya no tengas miedo a nada, que arrases con todo.
2: Hola, bienvenidos a todos, todas y todos, soy Véctor. Este es el primer programa de cuatro que vamos a compartir juntis, banda sonora Selectores por la Diaria Radio. Comenzamos escuchando un poema titulado California, de Dani Umpi. Dani, nacido en el departamento de Tacuarembó, es un artista multidisciplinario, cantante, escritor, músico y artista visual. Su obra se caracteriza por un enfoque pop queer y experimental que mezcla música, literatura y artes visuales. Comenzó en los años 90 con poesía y performance y luego desarrolló una carrera musical dentro del pop alternativo. Todavía recuerdo la primera vez que vi a Dani en el escenario de la Fiesta de la X, cuando aún se celebraba en el Parque Valle. Yo era un adolescente en ese entonces y quedé fascinado por sus vestuarios y su música. Su estilo kitsch, lo performático y lo provocador me deslumbraron por completo. Para este primer programa preparé una selección de artistas uruguayes y amigas. Son personas con quienes he compartido diversos espacios, ya sea escenarios o eventos, y a quienes admiro y valoro profundamente. La selección musical responde a otra consigna, en la que me pidieron seleccionar artistas de mi ciudad con las que me sintiera identificada. Por esa razón, en su mayoría opté por artistas mujeres y representantes de las disidencias. Mi primer programa sería algo así como una versión de estilo cover del original. Los covers son nuevas interpretaciones de canciones ya grabadas, esenciales en la música para rendir homenaje, renovar ritmos o llegar a nuevas audiencias. El término apareció en los años 50 para referirse a grabaciones que competían con el original, ganando relevancia con el rock and roll. Ahora vamos a escuchar a Amiga con una versión cover de Tu Veneno de Natalia Oreiro.

Amiga es un dúo uruguayo de música electrónica y pop experimental, compuesto por Yela Pierres y Lila Tirando a Violeta. Lanzó material como el álbum Amiga Uy en 2018, combinando estilos electropop y experimental con influencias de electroclash y estética digital post-internet. En sus intervenciones artísticas, cuestionan roles de género y convenciones sociales. Otra artista que me gustaría presentarles, con la cual he trabajado mucho tiempo, compartiendo y produciendo juntas, en colectivo y de forma autogestiva, nuestra fiesta Jadeo. Quita 1312 es el proyecto solista de Inés Rodríguez, artista de la escena rap local. Inició su camino en 2014 con un dúo de rap hardcore, vinculado a espacios autogestivos y antifascistas. En 2015 integró Ruda 1312, donde exploró trap y reggaetón, sin dejar de lado letras combativas y feministas. Actualmente desarrolla su proyecto propio, ampliando su búsqueda sonora y de producción, manteniendo una identidad crítica y contestataria. Escuchemos Noviluño, producido por Lassie.

Ellie Almic es una rapera y actriz que se consolidó rápidamente como pionera del hip hop uruguayo. Destaca por su mirada crítica y estilo propio, abordando en sus letras temas personales y sociales, como el consumismo, el machismo y los vínculos. Además de rapear, también canta, incorporando influencias del soul en su música. Este single que seleccioné fue compuesto por Ellie Almic como forma de denuncia cargada de rabia ante los femicidios ocurridos en Uruguay a principios del 2018.

0: Es fundamental reconocer la importancia de trabajar constantemente, tanto a nivel individual como colectivo, para eliminar las violencias machistas y los micromachismos. Esas actitudes sutiles y cotidianas que refuerzan la desigualdad de género suelen pasar desapercibidos e incluso se normalizan en el día a día. Para enfrentar estas formas de violencia es esencial aprender a identificar las conductas sexistas presentes en nuestra rutina, cuestionar los roles de género tradicionales y promover activamente la igualdad en todos los aspectos de la sociedad. A modo anecdótico, recuerdo cuando vivía en la aduana en la Ciudad Vieja y se organizó un evento en la terminal de ómnibus ubicada en la Plaza de Deportes número 1. El objetivo de la actividad era movilizar a la comunidad en contra de la construcción de torres privadas en ese espacio y promover su uso para vivienda social, cooperativas y proyectos destinados a los habitantes del barrio. En el evento, una banda comenzó a tocar, pero sus letras resultaron bastante incómodas y sexistas. Fue un momento extraño, casi desconcertante. Sin embargo, cuando terminó su presentación, subió al escenario el grupo SAC, se armó Cocoa, y justo antes de empezar, dijeron algo que quedó muy grabado en mí. Destacaron lo importante que es ser conscientes del poder que tiene un micrófono y la responsabilidad de transmitir mensajes significativos e inclusivos. Insistieron en la necesidad de utilizar ese poder de manera adecuada. Ese comentario fue como un respiro y logró romper con el ambiente tenso que había dejado la actuación anterior. Fue un gesto lleno de sensibilidad y responsabilidad que para mí tuvo un gran impacto. Se armó Cocoa es una agrupación de rap afrofeminista disidente conformada por Fabik, Euge, Valencia, Vicky Style con DJ Ada en las bandejas. El rap contestatario y reivindicativo les une para transmitir mediante sus letras un mensaje desde la negritud, el feminismo y el activismo dentro de la cultura hip hop.
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La canción que escuchábamos anteriormente se llama Solamente Quiero Ser. Seguimos avanzando en el programa y ahora con ustedes Quilombo de Kevin Roig, producido por Lechuga Zafiro.

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1: Kevin Roig es un artista uruguayo afro queer travesti cuya práctica se escribe en los cruces entre identidad, disidencia y expresión cultural contemporánea. Desde una perspectiva crítica y situada, su trabajo explora las corporalidades, el género y las experiencias afrodescendientes en el contexto rioplatense. A través de distintos lenguajes artísticos, construye una estética glam pop propia, que dialoga con lo político y lo íntimo, posicionándose como una voz emergente dentro de las escenas artísticas y disidentes. Quilombo es una expresión que ha sido desvirtuada en el lenguaje coloquial moderno hacia conceptos de desorden, invisibilizando la lucha histórica afrodescendiente, convirtiéndola en una expresión negativa y que en realidad tiene un significado profundo de resistencia, libertad y organización comunitaria autogestionada. Quilombo representa un símbolo de desobediencia y un acto de valentía para construir su propia libertad.

Andy Falcone es una destacada productora, DJ y música uruguaya, nacida en Artigas, referente de la escena queer y rap disidente, contemporánea en Montevideo. Su obra fusiona ritmos afro-latinos, hip-hop y experimentación electrónica, creando performances que unen música, poesía y artes visuales, bajo una estética contestataria y de brujería hecha sonido. La canción que escuchamos se titula Leonas. Es parte del álbum Grimorio, un trabajo descrito como un tarot musical, compuesto por 7 canciones que abordan problemáticas sociales y luchas de desobediencia sexogenéricas. Esta pista está producida por Santi KBM con la participación de la propia. De pronto aparecen muchas leonas en la historia. Mi mamá también es de Leo. Le mando un beso enorme, le amo infinitamente y agradezco por haberme dado la vida. Yo nací en otoño, en Montevideo.

El proyecto del artista afro-uruguaya Nomusa desdibuja las fronteras entre el pop, el hip hop y la electrónica experimental, configurándose como un espacio artístico híbrido y en constante transformación. El nombre, de raíz africana, encierra un doble sentido que puede leerse como «No soy tu musa», fusionando como una clave para comprender las múltiples capas que atraviesan esta figura. En ella convergen legados familiares, un talento innato, experiencias marcadas por desigualdades y convicciones firmes impulsadas por una profunda búsqueda de justicia. Escuchábamos Montevideo, de Nomusa, producido por Lassi. Las personas que nacemos en otoño, en el hemisferio sur, los fines de abril o las de principios o mediados de mayo, somos del signo de Tauro, segundo signo del zodíaco, regido por Venus y asociado al elemento tierra, representadas por el toro, conocidas por ser decididas, pacientes y prácticas. Existe una creencia muy popular extendida en la astrología que las personas Tauro somos cabezonas, tercas o porfiadas.

Escuchábamos Porfiado de Eros White. Eros White es una figura clave del pop uruguayo, reconocido por su estilo rebelde y pegadizo y su ambición de introducir a nuestro país en el mapa mainstream del pop. Desde su debut en 2016 ha sido destacado por la crítica y consolidó su carrera con álbumes como Fórmula y Psicosis, este último aclamado y premiado. Su música combina producciones sólidas, letras ácidas y colaboraciones con artistas relevantes de la región. Adentrándome en la ruta del pop, vuelven a mi memoria aquellas nuevas amistades, el primer encuentro con Montevideo, sus colores frescos, las noches de fiesta, los grandes boliches. Todavía existía W Lounge, el lugar donde se celebraban las primeras ediciones de Cherry Pop. Ahora me pregunto, ¿quién no ha tenido algún drama en la disco?

Drama, de Xia Love. Xia Love es una cantante y compositora uruguaya que debutó en 2009 con su primer álbum homónimo. Ganó notoriedad en 2012 con el EP Sharon, donde revolucionó la escena electropop local con una propuesta estética que fusiona música, arte y moda. Su sonido combina ironía, exageración y una fuerte impronta bailable, destacándose también por temas como Kawaii, que mezcla electrónica y cumbia. De experiencias profundas nos vamos moldeando. Transformamos nuestra manera de sentir, tejiendo un relato emocional propio, vínculos donde se entrelazan sentimientos, emociones y, con frecuencia, una conexión física. El deseo se convierte en una provocación. El contacto con la piel del otro genera una sensación intensa, tanto física como emocional, una especie de electricidad que redefine nuestra percepción de la realidad.

Anxiety Report es un proyecto audiovisual que va más allá de la noción de una identidad individual. No se trata de una persona ni de un alter ego, sino de un espacio donde convergen música, fotografía y video. Franco Becci es quien compone, escribe e interpreta. El proyecto surge desde un lugar visceral, donde la impulsividad y la ansiedad actúan como fuerzas creativas principales. Las canciones, cargadas de orgullo y contradicción, operan como una forma de contracultura, un acto político y estético que cuestiona las estructuras dominantes, desafiando las normas y desestabilizando lo patriarcal. Escuchábamos Corte Eléctrica de Anxiety Report con la participación de Dani Umpi. Y de Corte Eléctrica nos encendemos a fuego. A fuego es un track de Rasenka y Bicho, producido por Ojos Finos. Rasenka es DJ, cantante y productora. Bicho es cantante, rapero y productor uruguayo, integrantes de Jadeo.

Escuchábamos de Las Velas una versión remix de Miel y AOI como artista invitado. Miel es una payadora urbana que desarrolló su identidad artística entre Montevideo y Buenos Aires, explorando un lenguaje propio que cruza freestyle, canción, copla, pop y humor. Desde 2015 convirtió la improvisación en el eje de su obra, usándola como canal para expresar ideas y emociones. Ahora sí, momento final, agradecer a las personas que están escuchando el programa, a las y los artistas que cité en este recorrido musical, un especial saludo para todos. Nos vamos a despedir con Cora, una canción de Ino Guridi y We Are Young como artista invitado. Ino Guridi es una cantante, compositora y productora uruguaya vinculada a la escena electropop de Montevideo. Desarrolló desde joven un vínculo profundo con la música y comenzó a componer en la adolescencia, construyendo progresivamente una identidad artística propia, donde fusiona el electropop con elementos de la música uruguaya como el candombe, explorando la identidad local desde una perspectiva contemporánea. Muchas gracias a todos, fue un gusto compartir con ustedes todo este talento uruguayo. Soy Vector y esto fue Bandas Sonoras Electores por La Diaria Radio.

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Todo patrón extranjero habla de refinamientos, de razas, de cruzamientos y del valor de los cueros. Le interesan los terneros y los cuadros de invernada, por eso fue que de entrada hizo arar y echar semilla, prohibiendo tener tropilla todita la pionada. 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

Siempre quise tener un perro como la gente. Al fin, el tiempo y la esperanza me dieron uno. Pero, bien mirado, era hombre de pocas pulgas, el maleo. Yo no trancaba la puerta de mi rancho, ni durmiendo. ¿Pa' qué? Si de al lado de afuera, por malo que juece el tiempo, la enrejaba de colmillos el coraje de mi perro. Cimarrón, medio atigrado, lo hallé perdido en las sierras boqueando de agusanao. Malo como mangue piedra. Tuve que traerlo enlazado para curarle las bicheras. Y ahí se quedó, aquerenciado, compañero de horas lerdas, troteando abajo el estribo, ni calculaba las leguas. Y ande aflojaba la cincha, se echaba a cuidar las prendas. Eso sí, muy delicado. Manosearlo, ni le cuento. Se ponía de ojo extraviado y se le erizaba.

usted. Tenía bien ganado su apelativo, el malevo. Qué animal capacitado para el trabajo en campo abierto. Había que verlo al mentado, trajinando en un rodeo. De ser cristiano, clavao que era doctor aquel perro. Yo echar trompilla al corral, le chiflaba entre dos dedos, y emprestados en el chiflido, me los traía clean al viento. Y era un abrojo prendido de los garrones de un trueno. Una vez, bandeando tropa con mucha agua en el río Negro, caí quebrado de una pretona entre un remolino de cuernos, y me ganó la mollera, la oscuridad y el silencio. Cuando volví a abrir los ojos, cruzaba una nube el cielo. Gemidos y lambetazos llegaban como de lejos. De repente comprendí. Medio me senté en el suelo para darle gracias. Hermano, de esta te quedo debiendo. No me haya ni el pan bendito si no me sacas, malevo. Y una inmensa gratitud se me atracó en el garguero. Bueno, la cosa pasó. Yo entré para el casamiento, hice el horno, la cocina. Mi rancho estiró un alero y en su chúcara clinera charqueó el arrorró y el rezo. A los 2 años gateaba mi gurí sobre un pelego. O andaba por el guardapatio prendido a la cruz el perro. Ah, porque él me le sacó las cosquillas al maleo. Lo habrá tomado por cachorro de su cría el pendenciero. Le soportaba imprudencias, se priestaba para sus juegos y ande amenazaba a caerse, se le echaba abajo el cuerpo. La cosa fue tan de golpe que hasta me parece cuento. Fue después de un mediodía como pa' fines de enero. Yo me había echado en el catre para descabezar un sueño. La patrona trajinaba proseando con el borrego. Y un redepente, aquel grito como de terror. ¡Rosén! Y ya me pelé pa'l patio manoteando el caronero. Ella estaba contra el horno tartamudeando en silencio. Tenía el gurisito alzado tembloroso contra el pecho y avanzando, agazapao como una fiera, mi perro. Asomaba unos colmillos como puñal. Los pelos se le habían parado de un modo que costaba conocerlo, y en las brasas de sus ojos se habían quemado los recuerdos. De un salto me puse enfrente, despegué el grito, ¡malevo! Lo vi soltar una baba. ¡Está rabioso, Rosén! No te me arrimes, hermano, echá para atrás. ¡Fuera, perro! De repente me saltó. La diepa a un costado el cuerpo. Sentí como que la mano lo topaba contra el pecho y cayó cuasi sin ruido, como una jerga en el suelo. Cuando lo miré, los ojos se le habían puesto muy buenos, como dándome las gracias. Se le cortaba el resuello, se arrastró, lambió mis pies y

o por cachorro, ¿sabes? De no, no lo hubiera hecho. Meneó la cola una vez, dos veces, y quedó muerto. Por eso es que desde entonces no me gusta tener perro, y cuando voy de a caballo, me parece que lo siento, señor.

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Pensá en Dios, pero no creas en brujos y en charlatanes que viven como haraganes emponchados en las penumbras. No hay más candil que el que alumbra, ni trigo que el que hace panes. La vida es sencilla y clara, como Dios quiere que sea. Y el que su charco ensucia pa' que parezca más hondo, es el que esconde en el fondo lo que le falta a su idea.

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los tiempos que corrieron después, o sea, todo el mundo podía cantar los mismos olimareños. Pero hoy queremos que ustedes nos acompañen a cantar esto que para nosotros es tan significativo y que no precisa anunciarlo. O sea, que el que tenga ganas, que la cante.

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oportunidad para dedicarle a Leandro, que viajó con nosotros a Cuba, a esta actuación. Vamos arriba.

0: No sé, ¿y vos?
1: Mi mamá me dijo que soy de la raza humana.
0: Y yo también soy de la raza humana.

0: Gracias. Otra.
1: Ahora vamos a cantar todos.
0: Todos juntos, por favor. Gracias. Muchas gracias.

Gracias. Esta canción se llama Juega Sola. Y quizás alguno de ustedes sepa el estribillo que dice...

nación que intenta formar al famoso ser nacional, ¿no? Es decir, que parte de una.

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Entonces no es que nosotros no querramos el progreso, como llaman los Wincas, sino que queremos poder desarrollarnos nosotros como comunidad y hacerlo tranquilo.

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Ayer se vio, decía mi padre, y es verdad. Pero al rancho del Macario, los vientos y las lluvias ya habían ido comiendo su primera belleza. Las paredes descascaradas se torcían bajo el peso de la quincha agonizante. En los días de sol, los lunares de oro que dibujaban el piso de tierra se levantaban como varillas de luz clavándose en el techo. Una especie de alegría flotaba en el interior solitario, mientras nosotros, al aire libre, entre guitarras y risa, cocinábamos un pucherito escaso que rendía más humo que comida. Casi siempre éramos tres o cuatro amigos, aunque a veces la rueda se agrandaba un poco y las canciones iban naciendo a montones como nacen los macachines en la tierra cruda. Cuando volvían las épocas de las lluvias, nos apretábamos en el único rincón seco del rancho y con el brasero al centro de la rueda de mate. Pasábamos las horas escuchando y relatando esa mezcla de fantasías y posibles que nos inspiraban las inseguridades de los 17 o 18 años. Torta frita y versos. Linda edad.

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